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Muy buenas noches, gente, bienvenidos. ¿Cómo andan? ¿Cómo están? ¿Todo tranqui? ¿Cómo han pasado? Tenemos todo listo, todo armado. Casi. Así que acomodate, subí el volumen. Arranca el pirata.

0: gracias.
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094-668-900 y se vienen los primeros mensajes. Buenas, Diego, ¿me pasás el enano por Antillano? Dice Nico, abrazo grande. Abrazo. Nico, cualquier cosa iba a decir. Perdón. Abrazo grande, Nico. Gracias por

0: Buenas noches, pirata. ¿Podría ser Los Enganchados de Ricardo Gaitán? Gracias, un abrazo para todos. Edgardo, el atleta del cerro. Abrazo, Edgardo. Ya lo notamos. Cada vez que piden Gaitán me acuerdo de la abuela Giselle. Buenas noches, pirata. En lo posible, aparentemente Maracaibo, dice Marcelo de Afe. Dale, lo busco. Buenas, pirata. Quería mandarle un saludo de parte de Luis. A Félix, de la panadería Los Vasquitos 2. Al viejo Pimienta, que es un genio, gracias. Vamos arriba. Y te pido un tema de Néstor en bloque. El que te guste más, pirata. Dale. Sí, el que me gusta es medio bajón. Te paso un clásico, ya está. Buenas noches, Diego. Te habla Barreto de las Antoñas. Acá estamos con el cartucho, arrancando la jornada. Pásame, chico Martín, garganta con arena. Te mando un abrazo para vos y para todos los de la noche. Gracias. Un abrazo, Barreto, y el cartucho también. De lo que más quería.
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0: Buenas noches, capitán. Pásame, pon de tu parte, de la nueva escuela. Buena jornada. Saludos de Martín, de San José. Abrazo, Martín. Buenas noches, pirata y producción. Soy Luis del Cerro. Me pasás Relámpago de Caribe. Gracias. Buena jornada. Dale, Luis. Abrazo.

0: con... Bueno, quiero pedir un tema de Vanessa Britos. Mucha mujer. Mucha mujer para ti, dice Cristian. Dale, abrazo. Lo anotamos, Cristian. Pirata, ¿cómo andan? Saludos para todos. Diego, pasame Pablo Cocina. Te quiero. Para mi marido. 32 años que estamos juntos. Felicidades.
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0: 32.
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0: Ya sabemos que se regala. 32 años, ¿no?
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0: Siempre me interesan esas cosas. Bodas de cobre. Simboliza una relación sólida y flexible, destacando la capacidad de la pareja para adaptarse, comunicarse y evolucionar juntos. Claro, 32 años. Es una etapa ideal para renovar votos, hacer un viaje o regalar detalles de cobre. Bueno, le va a salir barato. ¿No? ¿O no? No sé, creo que es barato el cobre. Pásame cualquier tema, porque ese que te pedí lo pasaron a las 11 en punto. Besos, gracias. No, no pasa nada. Si te gusta el tema, lo pasamos. Bueno, y felicidades.
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0: Nata, saludos cordiales para todos, dice nuestro amigo Pepe. Abrazo grande, Pepe. Espero que andes bien, ¿eh? Buena jornada para vos.
1: Buenas noches, que terminen bien. Muchas gracias. Chao.
0: Hola, ¿cómo andás, Diego? Soy Marito Silva. Pásate algo de la Cumana. Un saludo para los peladitos del macro. Estoy saliendo para Artigas y Salto. Un abrazo grande. Un abrazo para vos y que tengas un buen viaje, Marito. Ya te anoto el tema. Hola, pirata, buenas noches. Soy Álvaro de Casa Valle, Santa María. Hoy quería pedir el tema Más Solo que el Uno, de Antillano. Muchas gracias. Saludos cordiales. Ah, no, mirá, se viene el enano de Antillano. Llegaste tarde. Un abrazo grande, Álvaro.
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0: Buenas noches. Soy Juan Silva, como siempre. Un tema. Una mujer como tú, del cubano, de América. Gracias. Qué grande sos. Qué grande, Juan. Abrazo.

0: noches, pirata, todo tranqui. Andamos con todo el volumen al palo, escuchando la mejor música. Saludos para todos los oyentes nocturnos. En breve los vecinos me denuncian. No, por ruido molesto. Y se ríe. Soy Hugo, de Villa Española. Abrazo, compa, bendiciones. No te pido ningún tema porque la música que pasás es todo para arriba. Buen fin de. Abrazo grande para Hugo. Gracias por lo que decís, ¿eh? Y aflojale un poquito nada más. No me van a odiar también.
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0: No, sí. ¿Vecinos?
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0: Escuchen. Bueno, buenas noches, pirata. Pasame algo de Herederos. Acá te hacemos el aguante del basurero de Florida, ¿eh? Estamos toda la noche. Saludos. Un abrazo grande, gente. Que tengan una buena jornada. Y te paso Herederos.
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0: Herederos para vos. 094-668-900. Y ahí es la parte que me tenía que ir a la pausa. Ahora sí.
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Hola, pirata, pasame que explote del negro Tecla. Saludos, Daniela y Daniel. Abrazo, gente. Buenas noches, pirata, para pedirte un temita de Marc Anthony. Saludo para todos los nocheros. Dale, abrazo. Ya lo anoto. ¿Cómo estás, querido? Por acá el Colo. Mucho tiempo sin mi presencia, pero siempre los escucho. Saludos a Gise, Martín y a todos los del grupo. Por acá trabajando nuevamente en Montevideo. Trabajando con Gustavo, un genio. Bueno, un abrazo grande para el Colo y para Gustavo. Buena jornada. Muchos buenas noches, Diego Arriba. Muy bueno el programa. A ver si podés pasarme algún tema del general. Uy, ¿te acordás? Saludos de Javier de Colón. Ya lo anoto. Creo que sí que hay. Bueno, me encanta, te digo, el tema. Estoy hablando con Andy de Colón, que cumplen 32 años de casado. Yo para el cumple le regalé una pulsera de plata. Me salió carísima, ¿no? 11 lucas, dice. Me hubiera fijado antes, le regalaba una de hilos de cobre. Me salía más barato. Sí, hay unas chucherías de cobre espectaculares. Buenas tardes, capitán. ¿Te puedo pedir el tema de la Borinquén? ¿No la conoces? No la conoces nada. Es un temazo, dice Alberto. Abrazo, Alberto. Ya lo anoto.

0: Buenas noches, pirata. Pasame borracho y loco de Manero, sino prisionero de la misma cuadra. Saludos a la audiencia, Jonita el pescador. Borracho y loco, Jonita. Abrazo.
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0: Buenas noches, señor Lerena. Yo a descansar y en sintonía. No pido tema, ya que sale muy tarde. Igual, gracias. Saludos para todos de la señora Adriana. Un abrazo grande, señora, que descanse. Igual ahora va a salir algo de Denis Elías. Buenas madrugadas, capitán. Acá el ex pana de la Teja. Saludos a los compas de la harina. ¿Me pasa una de Quiroga? Saludos desde Ciudad del Plata. Un abrazo grande.

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1: Buenas noches, acá los panaderos de Fraile Muerto. Para pedir un tema a tu elección, para los colegas Matías y Leandro de la panadería Fénix, creo que dice, de parte de Santiago Acosta, gracias. Un abrazo grande para ellos. Saludamos ahí a la gente de la panadería Fénix y los panaderos de Fraile Muerto. Pirata, un saludo a Cavani, que nos dejó afuera del campeonato. La próxima deja el whisky, trae las manos. Bueno, qué malos que son. Saludamos a nuestra amiga Tatiana, que no sé qué está pidiendo. No lo conozco el tema.
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094-66-89-00. Informan que te fuiste. La pregunta del jueguito de la noche dice: encontraba que eso me preocupaba para calmar mi ansia. Yo te... Qué importante celebración anual de música folclórica se realiza en las márgenes del río Limar, el 33. Fiesta Nacional del Caballo, Fiesta del Olimar, Fiesta de la Patria Gaucha o Semana de la Cerveza. Qué importante celebración anual de música folclórica. Identidad nacional, ¿no? Se realiza en las márgenes del río Limar en 33. Fiesta Nacional del Caballo, Fiesta del Olimar, Fiesta de la Patria Gaucha o Semana de la Cerveza. Esa es la pregunta del jueguito de la noche. 094-66-89-00. Fiesta Nacional del Caballo, Fiesta del Olimar, Fiesta de la Patria Gaucha o Semana de la Cerveza.

Recuerden que el que salga sorteado en el próximo bloque puede elegir a su artista favorito. Un bloque personalizado, solo para el ganador. Qué importante celebración anual de música folclórica se realiza en las márgenes del río Olimar, en 33. Fiesta Nacional del Caballo, Fiesta del Olimar, Fiesta de la Patria Gaucha o Semana de la Cerveza. Esas son las opciones. La respuesta es... Se trata del Festival del Olimar, una de las celebraciones populares y folclóricas más grandes de Uruguay. Se celebra cada año en el Parque del Río Olimar. Así que la respuesta es Fiesta del Olimar. Vamos al sorteo.

0: escriban, no escriban que salen, se salen del sorteo.
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0: Bien, tengo ganador.
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0: Tengo suplente. Ganador, responde correctamente.
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0: 094, que terminan 484. Saludos para todos, Antonio, dice Antonio de la Teja. A ver, Antonio de la Teja, felicitaciones. ¿Artista favorito para el próximo bloque o los 5 temas que quieras escuchar? 094, que termina en 484. La foto... Una parejita. 3 personas, una niña, ¿no? No sé qué. No veo bien la foto.
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0: Es la edad. Bueno, Antonio de la Teja, a ver, está, ahí está. Perfecto, decime un artista para el próximo bloque o los 5 temas que quieras escuchar.
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0: Voy a cambiar los lentes. Cubano, perfecto. Cubanito, entonces.
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1: No te lo puedo decir en inglés porque no me sale, pero te lo quería decir. 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Escucha.

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0: ser, no puede
1: Muchísimas
0: ser.
1: Muchísimas gracias.
0: Se me acaba de secar la jarra, boludo. No tiene
1: se pinchó,
0: nada.
1: Se pinchó.
2: Se evaporó.
1: Se evaporó, tal cual.

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0: 17, mi octava base.
1: No, no, no, no,
0: ¡Tachi! ¡Tachi!
2: ¡La botella!
3: ¡Para,
2: botella!
3: ¡La botella!
2: ¡Para,
0: me permite, jefe! ¡Lleva cinco!
3: Y
0: para.
2: Lleva cinco, jefe. Oiga usted que hoy es domingo,
0: Prende la radio a ver si escuchamos algún tema como la gente tropical, a ver si hay algo.
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plenas danzas de la mañana. Déjame ver la hora, 7:25 a.m. Vamos a ver cuánto tenemos de temperatura. 10 grados la temperatura actual. Sensación térmica 8 grados. La máxima de hoy 13 grados, humedad.

94% posibilidad de lluvias para la jornada de hoy. Ya estoy repasando los vehículos de la comunicación. Correo electrónico juanjoalberti@hotmail.com. Mensajería aire 2580 y 091-51-6004. Facebook, los preferidos de Juanjo Alberti. Así comienza este viernes para nosotros. Bienvenida, bienvenido. 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

0: para allá y otro para acá. Muy bien. El cubano de América y del mundo. ¿Qué orquesta te mandaste, Luis Omar? Ni te imaginas. Voy a los contenidos en un momento. Acertijo. 8 menos 5. Veremos cómo vienen los astros hoy. Horóscopo. A las 8, moda charanguera. La comunicación de siempre y todo hasta el mediodía. Y antes de irnos, resolvemos los dos acertijos y efectuamos el sorteo de la recarga. 300 que se pueden originar ahí en tu celular. Se viene la pista del primer acertijo de la mañana rápidamente. Poné la presentación y le doy con todo.
1: Un enigma aquí, un enigma allá. 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
0: Pista del acertijo número uno de esta mañana. Vamos a ver cómo te sale hoy. País con mayor cantidad de volcanes activos del mundo. 1. Japón. 2. Estados Unidos. 3. Indonesia. 4. Chile. ¿Cuál es la opción? ¿La 1, la 2, la 3, la 4? Nombre y me mandás el mensaje al 091-51-6004. ¿Estudiaste la trivia hoy? País con mayor cantidad de volcanes activos del mundo. 1, Japón. 2, Estados Unidos. 3, Indonesia. 4, Chile. Vamos que se puede en este viernes con aroma a finde. Te espera la recarga de 300. Estamos brillando ya en el éter con la activa comunicación del programa.
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lista del acertijo número uno de esta mañana. País con mayor cantidad de volcanes activos del mundo. Cuatro opciones. Uno, Japón. Dos, Estados Unidos. Tres, Indonesia. Cuatro, Chile. ¿Es la uno, la dos, la tres, la cuatro? ¿Cuál es? Uno, dos, tres, cuatro, tu nombre y ya está. Y envíame el mensaje. 091-51-6004. Ya se viene el horóscopo de la jornada.

0: También vamos a ver qué pasa con la salud, el dinero, el numerito de la suerte, el amor, bien entendido, momento de horóscopo. Correspondiente a hoy viernes, 10 de julio de 2026. El tiempo pasa. Estoy comenzando con el signo de Aries, el número de la suerte de Aries 726-726. Ese problema que tienes entre manos, Aries, sabrás enfrentarlo debidamente con fuerza. Tauro 251. 251 para Tauro, son sueños nada más, hay que bajar un poco a tierra. Tauro, Géminis. Número de la suerte de Géminis, 484. 484 para Géminis. Tendrás que salir a buscar esa oportunidad que estás esperando. Géminis, no te duermas en los laureles. Cáncer, 219. 219 para Cáncer. La procesión va por dentro. Debes creer eso. Cáncer, Leo, 038. 038 no es poca cosa para ti. Lo que se viene, pero hay que aprovecharlo, Leo, urgentemente. Virgo, 876, 876, en general Virgo, muy bien, mejor en la mañana. Libra, 763, 763, bueno, hay que empezar hoy eso que tienes pendiente desde hace tanto tiempo, Libra. Escorpio, 013, 013, hay que tomar distancia un tiempo y pensar. Pensar un poco, Escorpio. Sagitario, 617, 617, no te va a dar resultado esa forma de hablar y de pensar, Sagitario. Capricornio, 593, 593, en la jornada, Capricornio, habrá alguna dificultad laboral, hay que cuidarse un poco, Capricornio. Acuario, 364, 364, una llamada te cambia el día, una llamada de trabajo. Acuario, Piscis, 168, 168, es realmente un límite agradable. Hay que arriesgar un poco, Piscis. Y así de esta forma hemos presentado y con mucho gusto el horóscopo de aire tropical correspondiente a hoy viernes 10 de julio de 2026. Voy a repasar la pista del acertijo número 1.
1: Bueno, bueno.
0: País con mayor cantidad de volcanes activos del mundo. ¿Será Japón? Opción 1. ¿Será Estados Unidos? Opción 2. ¿Indonesia? Opción 3. ¿Será Chile? Opción 4.

0: 2580 se viene rápidamente Boda Charanguera. La cumbia, también está promovida por Aire Tropical. Vamos rumbo a los 59 años en la comunicación. Parece mentira, pero es verdad. ¿Y sabes una cosa? Se festeja. Se festeja próximamente.
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0: la mañana de culto.
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0: Repasando la pista del acertijo número uno.
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0: País con mayor cantidad de volcanes activos del mundo.
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0: Uno, Japón. Dos, Estados Unidos. Tres, Indonesia. Cuatro, Chile. Uno, dos, tres, cuatro, el nombre y el mensaje. 091-51-6004.
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0: Se aproxima rápidamente el mes de agosto.
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0: Durante todo el mes de agosto, aquí en el programa Recuerdos.
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0: Recuerdos infinitos. Y por supuesto,
1: canto.
0: El 24 de agosto, juntos en la noche de la nostalgia. En la noche de los recuerdos. Hay muchísimo para recordar. Muchas cosas que hemos vivido vamos a recordar en esa noche, juntos, con la presencia exclusiva en Bailes de Montevideo de la decana. Atentos a la jugada. Recordamos junto a la decana. Si habrá, si habrá cosas para recordar, muchísimas realmente, y cosas realmente muy lindas.

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0: la vieja escuela de Bocha y Santi Lozano. ¡Qué orquesta, por favor! Incluida en Culto Tropical Volumen 5 de Colección 2 Compactos. Compacto número 1 y compacto número 2. Está a la venta en Casa Calama. No dejes que se agote. Arena Grande 2570. Muy buenos días. Me encanta toda la música que pasan. Soy Mercedes de la Barra Santa Lucía. Mercedes, un saludo para toda la gente de Santa Lucía. Me pasé muy lindo. Buen día, Juanco. Quiero escuchar Siempre Estuve Enamorado de Ti. Picos, Nati del Cerrito. Muy buenos días. La pista del acertijo es Indonesia. Opción 3. Soy José Martínez de Piedras Blancas. Aquí Casa Calama, Fabio, Camila, Pablo, Mateo. Estamos todos y no falta nadie.
1: Oportunidad.
0: Gracias a Casa Calama.
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0: En pleno barrio Reus. Cristina dice Indonesia, opción 3.
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0: Buen día, Juan, con la opción es Estados Unidos, Cris de la Teja. Ana María de Cerro Cerro dice que la opción es la 4, Chile. Buen día, Juanjo, la opción es Estados Unidos. Opción 2, soy Eduardo de la Gomar.
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0: Aquí los peques, los pescaditos de Mariela que están en Carlos María Ramírez y Ameguino. Frente por frente al macro de La Teja. Ahí está el equipo a toda candela. A toda candela, me informan. Me informan los vecinos que hay un puesto que vende pescado que se llama Los Peques. Y tienen el equipo a viva voz. Emprendimiento familiar.

0: día, Juan José y Magdalena. La opción es la 2, Estados Unidos.
1: Ahora, ahí viene arriba.
0: Buen día, Juan, con familia, Camejo al firme. Bastante frío por Paso de la Arena. Si queda un lugar, quiero escuchar el último de Matías Valdés. Respuesta del acertijo, opción 2, Estados Unidos. Esto sigue hasta el mediodía. El verdadero protagonista del programa eres tú. Soy el popular Fletes Menchu. El popular Fletes Menchu de la UNAM.
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0: Siempre te escucho, es la primera vez que te escribo. Si podés pasarme La Mujer Que A Mí Me Gusta de Rolando Paz. Muy bueno el programa, aire tropical, gracias.
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0: Fletes Menchu.
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0: Soy Alberto Morales, envío. Mirá las fotos que nos sacamos, ¿no? Las fotos las sacamos hace un tiempo ya. Ah, los recuerdos, sí.
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0: Tremendo programa hoy, siempre estuve en ese cumple, voy a estar en los 59. Alberto Morales, un abrazo para vos. Ya te veo en la foto que nos sacamos. Esto fue en el Armenio. En el Armenio cuando estaba Rumba. Sí, cuando estaba Rumba que vamos a volver. Vamos a volver en este año. Para despedir el año por ahí. Estamos unidos, Amarelli.
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0: La opción es la 2, Estados Unidos. Soy Gloria de Rambla Armenia.
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0: Buen día, oyentes.
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0: Y Juanjo, opción 2, me llamo Libertino. Gracias, Libertino. Buen día, es la primera vez que te escribo, hace muchos años que sos mi compañía todos los días. La opción es Estados Unidos, Héctor. Gracias por escucharnos siempre. Buen día, Juanjo por el acertijo. Es Estados Unidos, Eduardo de Salto.
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0: Ana dice que la opción es la 1.

0: Aires, Estados Unidos, soy David de Salto.
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0: Buen día, Juanco, paso por aquí para desearte un muy buen día, el lindo programa. También para mandarle un saludo a mi taximetrista favorita, Paola del Cerro, del 2138, de su taximetrista anónimo. Mensaje abierto para la población. Buen día, Juanjo, impresionante. Qué forma de arrancar un viernes. Un beso para mis hermanos uruguayos, el humilde Freddy, desde New Jersey. Cuántos recuerdos, Freddy. Un saludo cordial. Gracias por escucharnos en los Estados Unidos de América. Juanjo, la respuesta es Estados Unidos. Sergio Mercedes, Atlántida. Abrazo. Salen tortas fritas hoy. Buen programa, amigo. Sergio, Sergio, escucha. Probando y comprobando. Probando y comprobando, Sergio. Para mí la opción es la 1, Japón, Carlos del Prado, buena jornada. ¿Qué cantidad de mensajes se dieron cuenta para responder el acertijo 1? Es Estados Unidos. Desde Tacuarembó, Barrio La Cruz. Nubia, Cintia, Zuli, Diana, Marisela, Sergio. Para desearles todo lo mejor, escuchando el gran programa de música tropical. Saludos a través de la distancia. Gracias por los conceptos. Me piden un tema y lo voy a anotar en el cuadernito.
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0: Uno más, uno más. El país con más volcanes activos es Indonesia.

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0: los verdaderos protagonistas de esta mañana de culto. Mañana de tiempo bastante inestable. La compañía de Aire FM 100.3. Buscando siempre la mejor situación. Repasando la pista del acertijo número 1. País con mayor cantidad de volcanes activos del mundo. 1, Japón. 2, Estados Unidos. 3, Indonesia. 4, Chile. La respuesta es... Ah, eso me lo tenés que decir vos. La 1, la 2, la 3, la 4. Tu nombre y la comunicación. Mandame el mensaje acá. Acá sí.
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0: La voz de la experiencia, con vigencia enorme. Luisito Chato Arismendi. Cantado por su hijo Pablo Arismendi. La verdadera voz de la experiencia. Hola, buen día, un saludo para Alejandro y su emprendimiento familiar, el Chori del Sabor. General Flores y Aparicio Sarabia, que te escuchan todas las mañanas a partir de las 7. Qué bueno. Saludo para Alejandro. De parte de Laura de Barros Blancos, gracias. Muchos emprendimientos familiares nos escuchan cada mañana, gracias por estar. Buenos son los días, apareció Marlene. Mirá qué lindo termo y mate también. Acá con Leo Matioli y torta. Pasame unos enganchaditos. Si podés, gracias, besos mil. Voy a apuntar lo que me pedís en el cuadernito.
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0: Buen día, Juanjo, soy Mariana Pelurión. Para mí es Japón. Te mando muchos besos, gracias. Gracias, Mariana, por tu afecto. Saludos de Agustina. ¿Qué dice Agustina? Buen día, es Estados Unidos. Mucha mensajería en el 091-51-6004. Hola, buen día. Es Rafael el que canta en La Sabrosura. Es Rafael Alejandro el que canta en La Sabrosura. En los temas que están en Culto Tropical, volumen 5 de Colección Tos Compactos. Buen día, Juanjo, ¿cómo estás? Muy bien. Con este día nuboso, por favor, si fuera posible, algo por Aldo Martínez. Muchas gracias, saludos a todos, Ana. Qué bueno este pendrive, ¿eh? 3.000 temas tiene. Qué bárbaro. Qué bueno este pendrive. Carpetas de las sonoras consagradas de antes. Fíjate, Casino, Maracaibo, Combo Camagüey, Latino, Caribe con K, Sonora Palacio, todas las charangas, los temas de los guaguancó. 3.000 temas en este pendrive. Lo tengo por acá, el pendrive. Cuando llego a mi casa lo pongo y no termino nunca de escucharlo porque son 3.000 temas. ¡Qué barbaridad! Lo que inventa la ciencia, ¿no? ¡Qué buen pendrive! Notable realmente. Muy bueno el programa, lo escucho todos los días mientras voy a trabajar. En cabecita de buceo. ¿Me podés pasar un tema? Está espectacular, igual que el programa, Juanjo, abrazo grande. De cumbia tango. Buen día, Juanjo, para mí es Estados Unidos, Estela. Buen día, Juanjo, estoy sintonizada. Laura Silva, muchas gracias. Que tengas un lindo día. Sigo con los mensajes, son muchísimos. Hola, buen día, Juanjo, por el acertijo es Estados Unidos. Saludos, Cristian, de la zona de Conciliación. Barrio de Casitas Federales. También está Julito de Cadorna, gracias, Julio. Buen día, Juanjo, por el acertijo en la opción 3. La 3 es Indonesia, acá me pusiste Estados Unidos. La opción 2 es Estados Unidos. Alexandra de Manga, gracias.
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0: Buen día, Juanjo, es Estados Unidos, Edgardo de...

saludo para toda la gente de Salinas, lindo balneario. Hola, buen día, Juanjo, ¿cómo estás? Muy bien. Acertijo es Estados Unidos. Soy Noé. Mañana sábado también estamos a partir de las 7, contenidos distintos, diferentes, acaparando toda tu atención. También en el fin de semana, a las 7 arrancan los dobletes. El 2x1, el 2x2, me están llamando en el celular y ahora es imposible atender. Buen día, Juanjo, un saludo y otro para quienes te escuchan, de parte de Raúl.

0: Paría de Cerro Cerro. La opción es la 4, Chile. Alberto dice que la opción es la 3, Indonesia. Ana, otra Ana de la zona de Malvin. La opción es la 1, Japón. Sergio, de la zona de la aduana, opción 4, Chile.
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0: Fíjate vos bien el Día del Padre y estamos con este tema que tiene mucho que ver en la relación de un hijo con un padre, que lamentablemente hoy no están, no está el padre, y que en realidad hizo mucho por el movimiento tropical y por la gente.

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veces parece Martín Yarzábal, incluido en Culto Tropical volumen 5 de colección 2 compactos. Un muy buen lanzamiento, ¿eh? Debe ser uno de los mejores temas que ha cantado Martín. Y mirá que ha cantado, ha interpretado temas, ¿eh? Muy buen trabajo. Estoy repasando por última vez la pista del acertijo número 1. País con mayor cantidad de volcanes activos del mundo. 4 opciones. 1 Japón, 2 Estados Unidos, 3 Indonesia, 4 Chile. ¿Cuál es la opción? La 1, la 2, la 3, la 4, decidite. 091-51-6004. Te espera la recarga de 300. 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

0: esta casa hablara, lo que pasaría, digo yo, creo.
1: Como siempre.
0: De la planta and company.
1: Gracias, loco.
0: Estamos resolviendo el acertijo número uno de esta mañana. El acertijo de aire tropical por aire FM. Teníamos en la pista. País con mayor cantidad de volcanes activos del mundo.
1: Después de tanto tiempo lejos.
0: Y la verdad que en las cuatro opciones hay volcanes activos. Uno, Japón. Dos, Estados Unidos. Tres, Indonesia. Cuatro, Chile.

números, el que tiene menor cantidad de volcanes activos es Chile. Mirá lo que te estoy diciendo, Chile. Tiene 91. 91 volcanes activos tiene Chile.

0: Estados Unidos, que es la respuesta. Estados Unidos tiene 165 volcanes activos.
1: Una vez más.
0: Es la respuesta del acertijo 1. Estados Unidos, te das cuenta, ¿no? Chile 91. Indonesia 114. Japón.

0: lo que te gusta.
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1: Dos y uno producciones.
0: Se viene la pista del acertijo 2, prepárate. 300 de recarga en tu celular.
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0: Pista del acertijo 2 de esta mañana. País principal productor de café. Los cuatro países son grandes productores de café. Los cuatro. Cuatro opciones: uno, Indonesia; dos, Colombia; tres, Brasil; cuatro, Vietnam. Hoy de nuevo, país principal productor de café: uno, Indonesia; dos, Colombia; tres, Brasil; cuatro, Vietnam. La respuesta es... ¿cuál es la respuesta? La 1, la 2, la 3, la 4. Firma el mensaje, me lo mandás. ¿Me lo mandás? Sí, sí, me lo mandás acá. En la comunicación impresionante que tiene el programa, gánate la recarga hoy. Acá, escucha.
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0: María Becerra, qué personajes.
1: Ya te perdí.
0: Lanzamiento invierno 2026. 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

Respuesta 1, 2, 3, 4 y nombre 091-51-6004. Estamos saludando a todos los cumpleañeros de hoy, los que están cumpliendo años. Muchas felicidades, que pasen lindo en familia. A soplar las velitas.

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0: Colombia, 3 Brasil, 4 Vietnam. Respuesta, ¿cuál es? 1, 2, 3, 4, nombre. El mensaje viene. ¿Te vas a ganar la recarga hoy o qué pasa?
1: Para.
0: 091-51-6004. Me tengo que ir al recreo. Vengo en un momento, regreso al toque. Tengo lectura de mensajes, más comunicación y bueno, hasta el mediodía. La mañana de culto y esta fiesta de la mañana.
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Carlos de Toledo. Más comunicación en el 091-51-6004. Juanjo, te escucho todas las mañanas, pero es la primera vez que te escribo. Espero que no sea la última. Que sigas escuchando, Mariana. La respuesta es Colombia, opción 2. Ana María de Cerro Cerro, opción 2, Colombia. Alfonso de Lago Mar, opción 2, Colombia. Buen día, la opción es la 3, Brasil. Prendidos aire FM, aire tropical. Daniel del Cerrito. En el almacén de Rosana del Cerrito.

acertijo es Brasil. Mauro de Barros Blancos. La opción y el nombre, nada más para responder. El acertijo 2. La opción es la 3, Brasil. Sergio, desde Tacuarembó. Un saludo para toda la gente de Tacuarembó. Es Brasil. Dice Mariela. Otra Mariela, son varias. Es la opción 2, Colombia. Saludos, soy René de Canelones.

0: Colombia. Buen día, soy Sandra. Muy lindo el programa. El segundo acertijo es Brasil, opción 3. Vamos, Denis Elías, todavía. Hola, soy Tony. La respuesta del acertijo 2 es Brasil. Algo de Caribe con Gacha, pasamos varios. Gracias, muy bueno el programa. Soy Tony. Gracias, Tony. Prosigo con la mensajería, Sandra. Por la respuesta, es la opción 2, Colombia.
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0: Vamos a ver quién se lleva la recarga de 300 hoy. Hola, primera vez mandando mensaje por la respuesta del acertijo en la opción 2, Colombia. Quiero mandar un saludo para mi viejo, que lo quiero mucho. Bueno, ¿cómo se llama tu papá, Lucho? ¿Cómo se llama tu papá, Lucho? No me pusiste el nombre.

0: México de Brasil. Terminación 759. Saludos de Agustina. Manda picos, Agustina.
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0: David de Salto dice que la opción es la 3, Brasil.

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Se nos va la mañana y entra el mediodía. Y nos vamos a las 12. Postrimerías de aire tropical. Acertijo número 2 de esta mañana. País principal productor de café. ¿Lo sacaste esto? ¿Lo sacaste? Todavía no. Ya nos vamos, ¿eh? Ya lo estamos resolviendo. Dimos 4 opciones. 1, Indonesia. 2, Colombia. 3, Brasil. 4, Vietnam. Los 4 lugares, los 4 países son principales productores de café. No está en el orden, pero son todos principales productores de café.

bailando en el estudio. ¿Qué te faltaba a vos, eh? Haces el pasito tuntún y todo. ¿Qué te parece? ¡Epa! Música especialísima para bailar.

que comienza con el número 095095. Normal. Atento a la jugada, viene premio. 095, terminación 103. 095103. Estamos recargando inmediatamente 300 pesos en este celular. Se mueve la mañana. A partir de las 7. Mañana sábado. Mañana sábado también estamos. Pero mañana los contenidos son distintos.

0: mañana a las 7 te estoy esperando, a las 7 en punto. Arranco a las 7 y vos tenés que estar. Feliz viernes para todos. Sean felices, esto es corto.
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0: ¿qué tal? Buenos días.
1: Buenos días, Charlie.
2: ¿Qué pasa, Charlie?

0: Aquí andamos comenzando nuestro programa número 4830 de La Hiena. Un viernes, viernes, viernes. Viernes 10 de julio.
1: La loca, la
2: pobreja.
1: Hola, Juan
2: Carlos. No hay plata.
3: Perfecto, bueno, saludos al Charlie. Un abrazo, vamos arriba.
4: Prepárate porque la vas a pasar mal.
5: Buenos días, Charlie.
6: ¿Qué pasa, Charlie?
0: Pasa que tenemos 13 grados de temperatura en la capital y es la máxima para el día de hoy, así se queda, ¿eh? Estamos así como encapotados, el cielo nublado, hay neblinas. Puede caer gotitas, ¿eh? Sí, puede haber alguna gotita después de las 4 de la tarde y por lo menos... Bueno, durante todo el día sábado. Sí. Después de las 4 de la tarde comenzaría a llover... Y estamos hablando de agüita por lo menos hasta las 7 de la mañana del domingo. Sí. Recapitulando, máxima de 13 hoy, mínima de 10. Lluvias, lloviznas después de las 4 de la tarde. Por lo menos hasta las 7 de la mañana del domingo. El sábado estaría inestable todo el día. Que pin, que pan, que pan, que pin. Recién veríamos el sol el día domingo, después del mediodía. Para el sábado máxima de 13, mínima de 10. Para el domingo máxima de 11, mínima de 9. El lunes próximo, nublado, 13-9. El martes próximo, nublado, 18-9. Miércoles próximo, nublado, 19-11. Jueves próximo, posibles lluvias, 22-16. Próximo viernes, tormentoso, 22-17. Hay como una suerte de veranillo desde el martes en adelante. ¿Qué te parece? Así viene el estado del tiempo. Mientras tanto, nosotros en el programa de hoy, como siempre, el humor nuestro de cada día, la selección musical que ustedes arman, los mensajes que envían por WhatsApp al 095-357-351. Llegará también la consigna, el jueguito de todo. En vivo hasta las 18 con La Hiena. Viernes 10 de julio, un día como el de hoy del año 66, nacía la cantante Toni Braxton. Nacía el científico, ingeniero de todo, Nicolás Tesla. También en el 1099 fallecía Rodrigo Díaz de Vivar. En el 54 nacía Neil Tennant. En el 80 Jessica Simpson. En el 72 Sofía Vergara. A todos, feliz cumpleaños. 5:30 les cantamos que los cumple feliz a todos los cumpleaños del día de hoy. Ahora, saluditos para la gente que va diciendo presente por allí por el Facebook. Saluditos, buena jornada, gracias por la sintonía. Daniela Mancilla, Laura Miasoro. También saluditos para Mabel Poseada, María Mayada, Cristian Carrato, Lorena Galván, Neri Couturia, Natalia Benítez, Estela Acuña, Lorna Fernández, Víctor Figuerón, Juan Álvarez, Lorena Galván, ya la había nombrado, Mónica Antunes, Dona Meloño, Alejo Morales, Gustavo Pintos, Alexis Lemos, Eduardo Domínguez, Corina Silva, Mary Arellano. A todos, gracias por la sintonía, excelente viernes para todos. ¡Vamos, vamos, vamos, que se termina la semana! Y vamos a la página, nuestra página en Facebook, facebook.com/La Hiena Antidepresivo. A ver, a ver, a ver.

Mónica Antunes, Raquel Ferreira, Gretel Torres, Edison Fabián, Lourdes Alonso, Adam Mancha, Natalia Benítez, Esther Rojas, Neri Cutulia, Juan Álvarez, Julito Bolsilludo, Corina Silva, Enrique Francia, Alejo Morales, María Mayada, Selene Navarro, Amparo Bolso. A todos, ¡feliz viernes! Gracias por la sintonía. Ya sabes, para comunicarte por WhatsApp, 095-357-351. A las 13, los primeros mensajes.

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0: 33 en toda la República. Titulares, 10 de julio. La oposición no votará en general la rendición de cuentas. Graciela Bianchi dijo que hay que cerrar TV Ciudad. Esto tras una pregunta sobre la rendición de cuentas que hizo un periodista de TV Ciudad. AUF descartó a Broly para dirigir la Sub-20 y busca otro proyecto. Sanguinetti, Julio María Sanguinetti, expresidente de la República, apuntó contra la AUF tras el fracaso celeste. Dijo, Bielsa dio la cara, la dirigencia de la AUF no. Matías Vázquez, promesa de 18 años, que rompió el récord de natación, sueña con ir a los Panamericanos. Espalda 200 metros, batió el récord. Felicitaciones para Matías Vázquez. Ayuda humanitaria a Venezuela. Uruguay prepara un segundo envío con 15 toneladas. A pesar de todo. En vivo hasta las 18. La Hiena. De viernes.
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0: Radio Caracol quisiera. 12.42 en toda la República, en vivo hasta las 18 con la Hiena. Pero antes, voy por acá con el Messenger. Hay una cantidad de mensajes hoy, no sé qué pasó. Tienen ganas de escribir hoy. Vamos por acá. Buenos días, Char. Buen viernes. Me pasás la mucura de Lupita, dice Alfredo, el ex carpintero. Por acá dice, buenos días, gente linda. Charlie, Peque, Lleneros. A todo el equipo de la Hiena, llegó el viernes y el cuerpo lo sabe. Charlie, Lleneros, para saludarte a ti y a toda la banda Hiena. En este próximo domingo, Día del Padre, para todos, saludar también a mi hermano Félix Torres, de Los Pagos de Freventos, Barrio Anglo, a mi sobrino Gonzalo Torres, que pase un día genial en familia, y te pido un temita de Sonido Caracol, para ellos, para disfrutar con toda la barra Hienera. Saludos para Los Pagos de Rivera, mi sobrina Noelia, y todo el cuarteto más hermoso. Les deseo, Charlie, excelente jornada para todos, de parte de Gretel Torres. Buenas tardes, buenas, buenas, señor Charlie. Sí, hoy por acá, siempre a la escucha. Venimos de unos días raros, pero estamos acá, dice Francisco. Abrazo, Francisco. Hola, ¿qué tal, Char? Hoy quisiera escuchar por Chili Fernández Un Solo Motivo. Desde ya, gracias, buen fin de semana para todos. Dice Daniela Mancilla.
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0: Buen viernes para todos, Charlie. ¿Cómo estás? Vanessa Britos, mucha mujer para ti. Dale. De parte de Cristian Sebastián. Buen día, campeón, Hieneros del corazón. Feliz viernes para todos. Estamos conectados ya para compartir y disfrutar de la mejor onda. Respiramos aire FM y consumimos la Hiena a full. Tenemos energía al 100% y el ánimo pum para arriba. Charlie pasaba en peligro, alta tensión por Platino Superstar. Abrazo plenero y aguante la vieja escuela, dice Wally del Cerro. Buen viernes para todos los oyentes de la Hiena, Washington y María de la Roticería. ¿Quieren escuchar? Yo tengo un ángel por Quiroga. Gracias, buen fin de semana, dice María. Hola, Charlie, buenas tardes para todos, ¿cómo va? Feliz viernes. ¿Me pasás flor pálida? Gracias, besos. Happy weekend, dice Natalia Benítez. Pausa rapidito, ya venimos.
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3: A mí me gustan las milanesas de carne, pero las de pollo son supremas. ¿Cuál es la carne más rápida? La carne picada. Se encuentra un amigo con otro y dice, ah, voy a estar en el Mundial de Atletismo en 100 metros. ¡Oh, vaya! No, ya no.
4: Papá, papá, ¿qué es un icosaedro?
3: No sé, hijo, pregúntale a tu madre que sabe de plantas. El otro día vi un perro con tres patas. Ah, pobrecito. ¿Y qué hacía? El perro guau guau guau. Las patas hacían cuac, cuac, cuac, cuac.
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0: Aquí dice: buen viernes, Char, saludos. Ana Araújo, qué frío.
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0: Saluditos, buena jornada. Hola Char, ¿qué tal? ¿Cómo estás? Feliz viernes, yo bien, ya estamos prontos para disfrutar de las mejores 6 horas del día y de la tarde, claro. Ya, la hiena es un ritual. En el auto, en el teléfono, se comparte lo mejor del dial. Sí, de Uruguay para el mundo, papá. Me pasarías bolsita de carbón si se pudiera, Char. Besos. Nos escuchamos, Majo, desde España. Bueno, buenos días, Charlie, ¿cómo estás? Feliz viernes, a full. La AUF otra vez comete errores. Adiós, Forlán, a la sub-20, dejan a

12:53 en toda la República. Luego de la pausa de las 13, llegan los primeros FM mensajes. Siempre para comunicarte por WhatsApp, 095-357-351. También saluditos para Karina Rodríguez, que está escuchando como todos los días. Saluditos, Karina. Buena jornada.

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3: En toda la República, saluditos para Majo, que manda una fotito desde la playa, ¿eh? Ahí está, dice, desde Playa de Moro. Bueno, muy bien, disfrute, muy bien. Qué lindo el veranito, la playita. Y por supuesto en familia, mejor, claro. 13-15, decía en toda la República, 13 grados de temperatura. Primero mensajes de nuestro WhatsApp, el 095-357-351. Buenos días, Charlie. Hoy estoy cumpliendo mis 61 años. Agradecida con la vida por tener un compañero de hace 40 años juntos. Dejamos esta hermosa huella de 4 hijos amados, 12 nietos amados, un bisnieto amado. Me llamo Sara, soy de San Isidro Pando Canelones y gracias por alegrarnos los días con la música. Saluditos para Sara. Felicidades, Sara. Feliz cumple. 5:30 te cantamos. Buenos días, Charlie. ¿Me puede pasar la pachanga por la Caribe con K? Dice José del Cerro Zarro. Hola, Charlie. Buen viernes para todos los llaneros. Quisiera escuchar Según el color por el cubano. Te dejo un chiste. Cumplían 25 años de casado. La mujer le pregunta, ¿qué me vas a regalar? Y el marido le dice, un viaje a China. Ah, bueno, si por los 25 años me regalás un viaje a China, ¿qué será para los 50? Ah, te voy a buscar.

me parece, no me equivoco. Buen viernes para todo el universo y enero. ¿Cómo va? Como de costumbre, arrancó el Intergaláctico de la 100.3. Charlie, feliz día del padre para vos y para todos los padres. Que pasen un domingo muy lindo. Saludos para todos. Gran abrazo para todos. Podrás salir si tenés el tema Hola Soledad.

0: Buenas tardes, Charlie, ¿cómo estás? Charlie, feliz viernes. Me gustaría escuchar Pedro Navaja, dice Fabián. Charlie, un temita de Chato Arismendi para mi amiga Sandrita, la chatita, de parte de Fernando Cabrera. Abrazo, buen fin de... Muy buenos días, Char, secuaces y generos, ¿cómo están? Yo bien, gracias. Sí, sí, haciendo tarde de playa con Luli y con Fede. Bueno, nos escuchamos y nos divertimos. Besos de parte de Majo. Pasen lindo. Nair de Vegetaria por acá me pone Charlie. Hola, hola Nair. No dice más nada. Buenas tardes, Charlie, ¿todo bien? ¿Podés pasarme el tema El amor de tu vida de Alan Gómez? Gracias y aguante siempre la hiena, dice José de Conciliación. Hola Charlie, ¿cómo estás? ¿Me podés pasar por Lucas Hugo Hechicera? Sara de Malvin, no, Clara de Malvin.
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0: Buenas tardes Charlie, ¿cómo estás? Si fuera posible, algo de Aldo Martínez. Hoy es el cumple de mi hija, que está en España. Acá cantamos y bailamos. Muchas gracias, muy amable, dice Ana Acosta.
2: No te confunda mi gente que está cantando.
0: Buen día, Char, saludos y que tengan un feliz día del padre. Que pase lindo en su día, dice Ana Araujo. Gracias. Charlie, con voz de cubano. Helman, el viejo te robó el puesto estampando. Dale un correctivo. Melena, como Canovio. Saludos para los pibes de Fiorella. Charlie, muy buen viernes, lo tuyo sin palabras, cosa que no asombra a casi nadie, solo a las otras emisoras. Estamos a full acá remodelando el depósito de Duna Neumáticos con el gallego. Saludos para todos por ahí de parte del chino, de las piedras. Buena jornada. Por acá dice, buenas, ¿cómo están? Que llueva después de la 18, Charlie. Dice Eli. A ver, comunícame con San Pedro.
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3: Hola, sí, hola. No, acá la gente me está diciendo que tiene que llover después de las 18. ¿Podés correr la lluvia para las 18? Poquitito a las 4. Bueno, un poquitito a las 4 y después de las 18 un poquito más fuerte. Bien, dale, ok. Quedamos así. Gracias, San Pedro.

0: Bueno, esperemos a ver qué cumpla, ¿no? Vamos a decir que sí cumple. Sigo por acá. Los enganchados de Chicano. Bien, gracias. Hola, Charlie, ¿qué pasás, Alex Estela? El tema, si la ven, para Marta Quintero de Casarino. Por acá dice, buen día, Charlie, soy Ana, un temita de Vanessa, así soy yo, gracias, bombón, con cariño, bombonazo, dice Ana. Saludos, Ana. Hola, buenas, buenas, señor Charlie, ¿cómo dice que anda por ahí? ¿Todo bien? Bueno, como dije, por acá nuevamente, pero siempre a la escucha, Francisco. Saludos para Francisco, buena jornada. Saludos, dice por acá, Luis de Maldonado. Saludos, buena jornada. Hola, buenas tardes, Charlie. Voy a preparar un temita de la Champions League. Dale. Me gustó. Buen jueves, grítalo, Charlie.
1: Maximiliano, feliz cumpleaños de parte de la abuela Blanca.
0: Felicidades, Maxi. 5:30 te cantamos. Feliz cumpleaños. Buen día, Charlie. ¿Me pasás el Chucky para el Pachu? Dale. Y el último mensaje por ahora. Hola, muy buen programa. Podés mandar el tema de la canción que decía Ámame 1, Damián, no recuerdo el cantante. Gracias. Saludos, Sebastián de Carrasco Norte. ¿El tema? Ah, no, Armate 1. Ah, Armate 1 era de... el sensei, claro. Vos sabés que no pasamos rock and roll. Es un tema de rock and roll. ¿Hay una versión cumbia? Vamos a buscarla, dale. Buen día, Charlie. Muy buen programa, como siempre. Que no llueva, que nos corta el laburo. Saludos a la barra de Rural Vial. Si podés, pasarte algo en nuestro bloque. A ver, comunícame de nuevo con San Pedro.
2: Hola, soy yo de nuevo. ¿Cómo andás? ¿Bien? Escuchá. No, acá la gente de Rural Vial dice que no ayuda, que le arruinan el laburo. Están apisonando, ¿viste? Están haciendo una calle, parece. Parece como que están haciendo una calle. Entonces, si le llueve, si le tirás agua, ¿viste? Se le complica. Bueno, ok, dale. Les digo entonces que aguantás un poquito.

0: Listo, bueno, veremos a ver si cumple. Yo no me comprometo a nada, yo le paso el pedido, nada más. No tengo nada que ver ni con el delivery ni con nada. Señoras, señores, vamos armando la selección musical del día de hoy con los pedidos de ustedes. Próximo mensaje llegarán cerca de las 14. En vivo hasta las 18, estás en La Hiena.
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1: Chistecitos antes de la pausa. Están dos mexicanos tomando y uno le dice al otro: que viva la menstruación. El otro le dice: compadre, querrá decir que viva la revolución. Es lo mismo, lo importante es que corra sangre. Matrimonio es cuando dos personas deciden convertirse en una sola. El problema está en decidir quién sobrevive. Un amigo se encuentra con otro y le dice: che, se enojó mucho tu mujer ayer porque te gastó un rato más jugando las cartas. El otro le dice: no, total, estos cuatro dientes que me faltaban me los tenía que sacar en cualquier momento.

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0: el cubano de América, según el color. Claro, Partido Nacional, Partido Colorado, según el color. Frente Amplio. Qué cosita con la política y los chusmeríos, ¿eh? Oh, parece un programa de chusmeríos la política ya.
1: Y yo creo que lo mejor es mirarlo con el único...
0: Luego de la pausa vienen más FM Mensajes, siempre para comunicarte por WhatsApp. 095-357-351. Pausa cortita, ya venimos.
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@airefm100.3, porque ahí estamos sorteando un par de pasajes a Buenos Aires por el Día del Padre. 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Y bueno, ya después del lunes ya los pasan a retirar por acá y se van de viaje con papá. Esa es la idea. 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Vienen los mensajes.

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3: Leo los mensajes y te tiro el segundo jueguito de la tarde. El primer jueguito de la tarde. Ya te cuento. Saludo para los amigos de Profuncop, que se la jugaron con la instalación de la luz, dice Francisco. Arriba. Por acá dice Charlie, otro día que nos amenaza con llover, aunque después no llueve, ¿no? ¿Podés pasarme los enganchados de Nieto del Futuro? Nelson de Brande, ¿tenemos algún enganchado de Nieto del Futuro? Vamos a buscar a ver si encontramos algún enganchado de Nieto del Futuro. Si no, va un tema, dale. Charlie, buen viernes para ti y buen término de semana para vos y que tengan una buena jornada. Mandale saludos a los oyentes y me pasarías un temita, te quedarás conmigo de la Caribe con K. Gracias, abrazo, crack. Abrazo para Ezequiel. Charlie, ¿cómo estás? Qué día feo, ¿eh? Menos mal que lo tengo a ustedes. Los tengo a ustedes en la radio, si no. Soy Virginia de Las Piedras, barrio del Este. ¿Me pasás Duende Azul del Caribe con K? Hola, buen día, Charlie. Grítalo, pero fuerte, ¿eh? ¡Viernes, viernes, viernes! ¡Ja, ja, ja, ja! ¿Me pasás la cama de Toña? Se la dedico para Walter de Casa Bo, mi viejo. Y saludos para todos. Y perdón, Charlie, por acá, Juanfer, de Villa Dolores. Abrazo grande, Charlie, con voz del oro.
4: Dale, Toti, mueve las manos que hoy no cobras, dale, no cobras el vale.
3: Charlie, buenas tardes, buen viernes para todos. Pacto de muerte de Kendo Caponi, ¿puede ser? Saludo de parte del Indio. Indio, no sé si está ese tema acá, ¿eh? Me pide cada cosa a veces que me vuelve loco.

0: Abrazo para José Luis Gamboa. José Luis Gamboa, el gitano del sabor. Hola, buenas tardes, Charlie. Soy Nadia de Santa Catalina. Besos para Romina Rocío, que cumple 15 años. Felicidades, Romina. 5:30 te cantamos. Rorró. Feliz cumple. Char, buenas tardes. ¿Me podrías pasar el tema en un cuarto de hotel? Gracias, de parte de Inés para Cam. Inés para Cam. Feliz viernes. Charlie, ¿cómo estás? Saludos de parte de Karen, de Piedra Blanca. Te dejo para los estados, dale. Charlie, con respecto a la AUF, que comete errores, no comete errores, comete horrores. Lo que habría que saber por y para qué los negocios, ¿no? Los negociados. Siempre paga el pueblo, que es el único que pierde. Se pierde de tener una alegría, dice Enrique. Buenas tardes, Charlie, y Eneros, buen fin de para todos. Charlie, un fuerte abrazo y un beso para nuestro. Para nuestro cielo. Que partió recientemente mi hermano mayor Teo, para mi papá y para mi amado hijo Hansel, en este domingo de Día del Padre. Y Charlie, un temita entre el cielo, vos y yo, de Tito y la Liga. Se les extraña mucho, dice Gretel. Arriba, Gretel.
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0: Buen viernes, Charlie, para vos y para todos los llaneros. Vamos arriba, hoy es viernes y el cuerpo lo sabe. Quisiera escuchar una canción de Rocío Quirós. Grítalo, Charlie. ¡Feliz Día Padres el domingo!
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0: Buenos días, Charlie, Brunito, equipo. Viernes con B de vino. Don Vinito, Lili. ¿Me pasas el tema del algún tema del peluca? Dale. Feliz fin de. Hola, Char, quiero dejarles un saludo a los peludos de la empresa Rafael Sanso. Dale, que aún no les termino de. Y con voz de. ¡Vos, Rafa! ¡Vos! ¡Peludo, vos!

0: tardes.
1: Buenas tardes, Charlie. Saludos para todos. Soy José Luis, el panadero del barrio Peñarol. Si podés, un tema de Marc Anthony y la India. Saludos para todos. Buen fin de Char, lloviendo por Ciudad del Este, Paraguay, con 30 grados. Feliz día del padre para el domingo para todos. Arriba, José Luis. Abrazo grande. Salute.
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1: Gracias por el masivo, dice, porque me va quedando poco para volver. Y no quiero, dice. Gracias, voy al máximo, dice. ¿Con la radio, será? Hola, ¿me puede pasar el tema que hablen de mí, Alicia? Charlie, ¿no me leíste el mensaje? ¿Y a qué hora le mandó este mensaje, señor? Disculpe, ¿no? A veces se nos traspapelan los mensajes del día de ayer. ¿Ese es del día de ayer o de hoy? Buenos días, Charlie. Por acá, Víctor de Toledo. Canelones para pedir un tema. Esquema preferido

0: Armate uno, armate uno. Sensei, ese es el tema. ¿Lo tenemos por ahí? Sí. Está programado. Hola Charlie, saludos para el taller del Varilla, para vos, para Brunito, para la audiencia. Char, deseamos feliz Día del Padre a todos, precisamente para vos, Charlie, que sos el padre de acá en el taller. Hay órdenes exclusivas de no tocar la radio y no cambiar la radio y no tocar la hiena, ¿entendés? Y no tocar la radio. Y así que Charlie, saludito, buen fin de semana y perdoná que te escribimos poco, pero andamos siempre enredados con el laburo, que es importante laburar, claro que sí. Pero jamás nos despegamos de la cantora escuchándote. Abrazo grande, Pablo, y toda la banda por ahí. Feliz Día del Padre para los que corresponden. Charlicito, me pasaba otro cupo a mi lugar. Gracias, Cintia. Por acá dice Charlie, buen viernes para todos, que tengan un excelente día. Está re feo, ¿eh? Bueno, alguna llovina se puede ver, ¿eh? Si me podría pasar algún temita de Néstor en el bloque, te agradezco mucho, Charlie. Lorena, del kilómetro 16. Saludos, sean felices. Hola Charlie, ¿puedes pasarme un tema ¿Cómo te pago? De Martín Quiroga. Saludos desde Barcelona. Vale, Laura, Agus, Michu y Darío. Saludos para la madre patria, hombre. ¿A qué hora juega hoy? Hoy juega España. España-Bélgica, ¿no? 4 de la tarde. El último mensaje por ahora. Buenas tardes, Charlie. ¿Todo manso? Sí. Por acá, el Z de La Paz. Preguntale a San Pedro si se la va a jugar con las tortas fritas ahí en la radio. Ahora lo llamo. Y pasame, llegamos los pibes choros. Llegamos los pibes choros. Bueno, vamos a ver qué música entra de todo lo que han pedido ahora. Porque saben que tenemos los cupos limitados, ¿viste?
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0: Bueno, les voy a contar algo más. Dale. 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
2: ¡Osa, osa!

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0: 15.01 en toda la República, nublada.
1: Fuiste.
0: Del Uruguay. Temperatura actual en Montevideo, 13 grados. Vamos a ir a la pausa, luego de ella vienen más FM mensajes. Mientras tanto, podés entrar rápidamente al Instagram de Charlie, la llena saco. 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La llena de viernes. 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Entrás al Instagram, Charlie la llena saco. 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Hay una caricatura de una hiena con un celular en la mano. ¿Qué dice en la pantalla de ese celular? Lo lees y lo mandás por WhatsApp al 095-357-351. La respuesta, dale. Ya venimos.
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0: dice, ¿no sabes cuándo se va el invierno? Y supuestamente 21 de septiembre, ¿no? Hermosa la votación de los multicolores en la guerra que tienen entre ellos. Se olvidan de la gente, qué desastre. 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Hola Charlie, te habla por acá Brian del Mini Market Maroñas con voz del oro.
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0: Quiero que me pases el tema medio que suena en un 15. Pasame la cabaña de suena DJ. Saludos para todos los géneros. Brian, lamento, ya no queda lugar para temas. Hola, buenas tardes, Charlie. Te escucho todos los días cocinando y bailando. Soy la abuela Raquel de Paysandú, la sanducera. Besitos para todos. Saluditos, sanducera. Hola, buenas tardes, Charlie. Para pedirte, qué pena, de bola 8. Lamento, no queda lugar para temas. Hola, señor Charlie Saco. Saludamos desde Maldonado, más precisamente sobre la calle Roosevelt, en plena chamba, con voz de... ¡Vos, Nico! ¡Dale suave, basura! Buenas tardes, Charlie. Mandar saludos para mi cuñada Leticia, mi cuñado Adrián y a mi suegra María. Que José no se vaya de cuento para ir a pescar, que ya estamos en Fraiventos. Trajo la caña de pescar a pasear de nuevo. Charlie, feliz día el domingo. Besos al cielo para el mío, que hace años que no lo tengo. Saludos de parte de Lorna. Salute, arriba. Charlie, ¿te puedo pasar para los estados? Sí, claro. Ya me llama la atención que pidan permiso. Muy, pero muy buenas tardes, Charlie. Feliz viernes para todos los hieneros. Qué frío, ¿eh? Bueno, que tengas un feliz día del padre. Saludos para todos los papás del mundo. Besitos de parte de Susana de Colonia Nikolic. Gracias, saludos. Buenas tardes, Charlie. Mandar saludos para Lalo de la MET. Siempre te escucha con voz del oro.
1: Es un comelomo para gato de Punta Rieles.
0: Chale, hablando de la AUF, el Uruguay tiene una gloria y riqueza futbolística que pocos o nadie tiene. En los últimos 30 años o más, el paisito se convirtió en un gran proveedor de jugadores para las grandes ligas del mundo. Pero con la gestión tan desastrosa de esta Asociación Uruguaya de Fútbol, en breve el Uruguay de fútbol no va a servir ni para eso. Más allá de los estatutos, Alonso y sus cómplices deberían renunciar y llamar a elecciones anticipadas. Dice Wally del Cerro. Hola, hola, para algún momento la consigna de la tarde podría ser... Gracias, Sebastián. Buenas tardes, Charlie. ¿Me pasás el solo sé que fue en marzo? Para mi señora Elsa, de parte de Martín. Martín, lamento, no queda lugar para temas. Bueno, por acá viene una cantidad de respuestas acerca de la imagen. Tenemos en el Instagram Charlie La Hiena Saco, todo junto. Una imagen que tiene una caricatura de la hiena, dice La Hiena de Viernes. Fue publicada hoy la foto. Es la última que está ahí en el Instagram de Charlie La Hiena Saco. Hay una caricatura de una hiena mirando un celular y en la pantalla dice un mensaje. ¿Cuál es el mensaje ese? Te pedimos entonces que entres a esa cuenta de Instagram, Charlie La Hiena Saco, le des seguir a esa cuenta. Y que nos comentes por WhatsApp al 095-357-351 qué frase dice la pantalla de la caricatura de la hiena que dice la hiena de viernes. Dale, por acá Tina responde perfectamente. Le mando un saludo para Jessy Residencial San Antonio de Millán. Muchos besitos, que la amo mucho. Dice por acá. Por acá Valentina también responde correctamente. Aguante la hiena, buen viernes para todos. Por acá, buenas tardes Damián, por acá, che, todo bien. Feliz cumpleaños para Santiago, el Vasco Ostolaza. Hoy 10 de julio, un grande. Felicidades, Vasco. Deja un chiste por acá, dice, doctor, doctor, ¿me va a curar de la amnesia? ¿El qué? No, olvídate, ¿eh? Saludos, Florida Almiro. Media hora después. Sarabia responde.

0: No, es esa la frase, Carlos, discúlpeme. Por acá Luli, perfecto Luli. Diego responde correctamente. Más respuestas correctas, todavía no está agendada, pero a ver qué dice. Sofía responde correctamente. Víctor dice, no me leíste el mensaje, ya te lo leí. Perfecto, responde correctamente. Charlie, con respecto a la imagen, responde correctamente Leito. Por acá aparece Eli, que también responde correctamente. María de la Aguada responde correctamente. Bruno responde correctamente. Paula responde correctamente. Por acá Gerardo responde correctamente. Charlie, ¿cómo de borracho?
1: Hoy me levanté cruzado, acá, entonces me vuelvo a acostar, chao. No queremos que nos quieran. Vamos, el domingo vuelven los dueños de la fiesta. No sé.
0: Salió Paleito, que responde correctamente. Buenas tardes, Charlie. Responde correctamente Gabriela. Acá, que dice, la familia es lo primero. También responde correctamente. No está

0: Saludos, obvio, la Wan Changundan Nancy. Saluditos, Nancy. Por acá, Ale de Carrasco Norte responde correctamente. David responde correctamente. Más respuestas correctas. Bien, bien, bien, bien, bien, bien, bien, bien, bien, bien, bien. Dale, que ya liquido, ya liquido, ya liquido. Porque así hacemos el sorteo a las 4. El sorteo a las 4, dale. Fabián, por acá, pasame el... ¿No entendí? Decilo con voz de...
1: Marta, movete y pasame el tema Laura de Pibachorro. Decilo con voz de capataz.
0: Lamento, no queda lugar para temas. Bruna de Solimar, saluditos. Responde correctamente, buena jornada para todos. Pablo, por acá, responde correctamente. Bien, bien, bien, bien, más respuestas correctas. Mónica responde correctamente. Renata responde correctamente. Alta responde correctamente. Hola, Cris, la cocinera del Macir. Por acá estamos a full en la cocina. ¿Me pasás? Si yo tuviera un palacio, lamento, ya no queda lugar para temas. Para escuchar acá con los compas, abrazo grande del Hospital Maciel. Abrazo, buen fin de semana. Por acá, Ana Daisy responde correctamente. Charlie, soy el Rafa. Escuché lo que dijeron, nadie sacó la cara por mí. Ya posible. Sí, yo por ellos. No los quiero, nivel a esa rata, dice. No te quedes dormido, queda mucho por hacer por acá. Charlie, un aguante, el mejor programa del dial. Feliz día para todos los papás que escuchan el programa. Adriana del Cerro, que responde correctamente. Por acá más para los estados. Buen viernes para todos. Por aquí estamos tomando unos mates en la playa con 32 grados. Para los que quieran venir a pasar unos días, estamos por acá, ¿eh? Escapar del frío, traigan bizcocho. Saludos de Javé, Atlicante, Barilco y su hija Belén.

0: no tengo Instagram, dice. Ana Costa, feliz día, gracias. Sagi responde correctamente. Néstor responde correctamente. Federico dice, Damiani presidente. Todos.
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0: Bueno, muy bien. Nada, quedan media horita todavía. Entrás al Instagram, Charlie, La Llena Saco. Ahí hay una imagen de una caricatura de una hiena que dice La Llena de viernes. Esta hiena está mirando el celular. En la pantalla dice un mensaje. Lees ese mensaje, le das seguir al Instagram y envías por WhatsApp la respuesta. ¿Qué frase dice en la pantalla del celular de la caricatura de la hiena de viernes? Por WhatsApp al 095-357-351. Entrás en el sorteo de 3 entradas dobles para ir mañana al espectáculo de Maraman en Antel Arena. Ahora, la consigna de la tarde. ¿Puede un hombre hacer lo que quiera cuando una mujer le dice hacé lo que quieras?

¿Esa es la consigna de la tarde? La consigna de la tarde. ¿Puede un hombre hacer lo que quiera cuando una mujer le dice hacé lo que quieras? Sí, no, ¿por qué? ¿Qué debería hacer? ¿Esconderse bajo la alfombra? ¿Meterse bajo la cama? ¿Encerrarse en el ropero? Contanos por WhatsApp 095-357-351. ¿Puede un hombre hacer lo que quiera cuando una mujer le dice hacé lo que quieras?

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0: 15:51 en toda la República.
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0: Luego de la pausa, vamos con el sorteo de las entradas para ir a ver a Marama. Mañana a la Antel Arena. ¿Cómo participás? Vas al Instagram Charlie La Hiena Saco. Ahí hay una imagen que dice La Hiena de Viernes. Ahí hay una caricatura de una hiena que tiene un celular en la mano y en la pantalla del celular dice una frase. Lees esa frase, le das seguir a ese Instagram y por WhatsApp al 095-357-351 mandás la frase que estaba escrita ahí, porque está escrita ahí. Ahí entras en el sorteo de tres entradas dobles para ir a ver a Marama mañana. Por otro lado, también podés opinar acerca de la consigna de la tarde. ¿Puede un hombre hacer lo que quiera cuando una mujer le dice, hacé lo que quieras? ¿Eh? Y por otro lado, también luego de la pausa, más FM Mensajes y el jueguito de la tarde. Llega a Voces Ocultas para jugar por el parlante.
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0: ¿Listo? Quedamos así, ya venimos.

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1: Preguntas tontas que no tienen respuesta. Si Superman es tan inteligente, ¿por qué lleva los calzoncillos de encima del pantalón? Si todos los derechos son reservados, ¿qué pasa con los izquierdos? Si un policía arresta a un mimo, ¿es necesario que le aclare que tiene derecho a guardar silencio? Si una palabra estuviese mal escrita en el diccionario, ¿cómo lo sabríamos? Si una persona con múltiples personalidades decide suicidarse, ¿puede considerarse que ha tomado rehenes? Si una tostada cae siempre del lado untado y un gato cae siempre sobre sus patas, ¿qué pasaría si atamos una tostada en la espalda del gato? Si una vaca se ríe, ¿le sale la leche por la nariz? Un circo de tres pistas, ¿es más fácil para los detectives? ¿Un esquizofrénico paranoico tiene miedo de estar persiguiéndose? ¿Una tortuga sin caparazón perdió su vivienda o solo está desnuda?
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2: Vamos, vamos, vamos, que tenemos de todo. Sí, sí, sí. No nos da el tiempo para todo, me parece. Vamos. Mensajes. Buenas tardes, Charlie. Feliz viernes. La frase responde correctamente. Buen fin de semana, dice Ale. Hola, Charlie. Buenas tardes. No estoy segura, pero responde correctamente Sammy. Hola, buenas tardes, Charlie. Saludos para todos de parte de Adriana Herrera. Atención, pescador frustrado. Llegado a Fray Bentos. Saludos a Estela. Con la voz que quiere. Vos, José Herrera. Ves, bobo. Ves, bobo, que la Estela tiene razón. Vení de Montevideo a pescar. Ni lombrices. Ahí tenés ahí, pavote. Y está, José, antes de ir a pescar, vamos al baile. Que la Estela quiere bailar. Dale una alegría a vos, Macarena. Más para las entradas por acá. Silvia responde correctamente. Mauricio responde correctamente. Charlie, audiencia. La Grace dice, responde correctamente. Grace y Verónica. Verónica de la Unión Servitos. Cuando pusiste la Grace, quisiste poner la frase, ¿no? La Grace, la frase. Hola, sí, Sandra. Feliz día para todos los padres, especialmente para el mío, que está en el cielo. Lo perdí cuando tenía 18 años. Fue el soporte de mi vida. Arriba, Sandra, fuerza. Siempre recordarlo con cariño. Alegra un poquito el corazón. Charlie, una buena consigna sería... Podría... ¿Eh? No entendí, Jorge. Por acá responde correctamente Agustín. Con voz de... Vos, buenas tardes, capo. Vos, mandá el saludo a la embarcación de pesca artesanal Maga del Muelle Público El Cerro. Y decirle al marinero Toto que agarra antena de una vez por todas, por favor. Cris responde correctamente. Enzo responde correctamente. Quiero las entradas para ir con mi amiga Ale, dice. Está bien. Olis, dos cosas. Una, ¿podrás decirle a Diana que mueva el mate? La otra, ¿pa' cuándo una cazuela? Habría que hacer una cazuela, ¿no? Ay, qué rico. Saluditos para Patricia, para Héctor. ¿Pa' cuándo la cazuela? Sigo por acá, cuando quieran, peguen el grito. No te quedes, responde correctamente Leo, gran panaplenero. Sigo, sigo, sigo, que estoy apurado. Acá responde correctamente. Abrazo desde 33, Santiago. Abrazo, Santiago, bienvenido. La frase dice, responde correctamente Jesse.

0: La gente de Top Cargo responde correctamente. Hoy es el cumpleaños de nuestra abuela Sara, de Ciudad de Pando, Canelones. Abuela, somos 12 nietos y un bisnieto. La amamos. Si podés pasarle un tema, sabemos que ella te escucha siempre. Sí, ya le saludamos tempranito, ¿eh? Saluditos para la abuela Sara de Pando. Tempranito nos contó que contaba que cumplía 61. 61. Gastón por acá, saludos. No es la correcta. La respuesta es tanto para los hombres como para las mujeres. Eso, esto con respecto a la consigna. ¿Puede un hombre hacer lo que quiera cuando una mujer le dice hacer lo que quieras?
1: Dale, palo.
0: Yo sé que estuve muchos días perdido, pero

No puede, cuando le dice, es una frase con trampa, Charlie. Ahora entendí, sí. Es una frase con trampa esa, de sé lo que quieras, Charlie. No puede, no. Silvia de la Blanqueada, muy feliz día para ti el domingo. Para mi papá Elvio Sellanes, dice por acá. Y le podés pasar solo, lamento, no quiero hablar para ti más, Silvia de la Blanqueada. Tengo que acelerar porque no llego. Acá responden correctamente. Wally, por la consigna, no, Charlie. En ese caso, el hombre debe quedarse quietito, callado. Es una trampa mortal. Si quiere llegar vivo a fin de año, debe quedarse quietito y callado. Dice Wally del Cerro cuando una mujer le dice, ¡hacé lo que quieras! Bueno. Charlie, sí, Camila, chofer de la intendencia. La frase de la foto responde correctamente. Camila, chofer de la intendencia. Flavio del 615 responde correctamente. ¿Cómo es el Instagram? Charlie la hiena saco, todo junto. Charlie y latina E. La hiena, hiena va con H. Saco con doble C. Sí, es complicado. Es complicado mi Instagram, por eso no me sigue nadie. La cosa que tengo que hacer para que me sigan, mira, tengo sorteada de entrada. Charlie, si te dicen hacer lo que quieras, responde, obvio, pero te aconsejo que no lo hagas. No hagas lo que quieras. Mandé un saludo para mi hijo, Eitan, que cumple 6 años. El enano, saludo de parte del Chino de la Piedra. Eitan, feliz cumple, 5:30, te cantamos. Tengo que acelerar, disculpen. Hacer lo que quieras en una mujer es traducido, hace la mínima y te pongo en el horno con papa y boñato. Esa es la traducción de la frase. No me gusta que no mire la tele, que no me gustaría que haga lo que soy. No entendí, Clara, me perdí. Charlie, San Pedro de Tejil no te dio bola, es cierto. A veces yo dije que no me da bola. William de Ciar, está lloviendo. Char, Peques, equipo, llaneros, buenas tardes para todos, al firme, como siempre. Se puede hacer lo que uno quiera si está soltero. Ya casado, ni lo intente, su mujer lo mata. Feliz día para todos los papás, en especial para mis hijos. También para ti, Charlie. ¿Qué pasa? Genial, dice Nair de Bella Italia. Saluditos, Nair. Por acá más para los estados. Debo acelerar, porque si no, no llego. Pero Ramón, primera vez que los escucho, saludos para todos de parte de Martín, me agendás. Será agendado a la brevedad. Soledad responde correctamente. Por la consigna, creo que no es así, porque depende si también quedás bien y está y vas y quizás sea lo último que hagas. Chau. De parte de Majo. Buenas tardes, Charlie, de Enero Secuaces. Buen viernes para todos. Qué lindo escuchar al rey Alex Estera. Lo más, Charlie, quiero desear un muy feliz día del padre para todos, para ti también. Que pasen un hermoso fin de semana para todos los padres. Saludos para todos de parte de Patricia del Cerro. Sobre la consigna, hacer lo que quiera, pero con límites, obvio. Qué lindo ahora los enganchados de Denis, dice Patricia del Cerro. Más para los estados. Más para los estados. Más para los estados. Mandar los saludos que te... Avery está engripadita, dice Charlie, de parte de Cintia. Pronta recuperación. Dale, me quedan dos. Charlie, decilo con voz de... Todos. Ya estamos haciendo cualquier cosa. Decilo con voz de... Vos, Charlie, vos, Mica y Lucas, se van al tri. Vos, Charlie, abrazo. Buen viaje, buen retorno. Listo, listo, ya está. Ya está, porque si no, no hacemos sorteo nunca. Vamos, entradas para ir a ver a Panamá. La gente tiene que responder. No te quedes dormido, queda mucho por hacer. Esa es la frase que está ahí en el Instagram. A toda la gente que está...

sigan la cuenta Charlie la hiena saco, que vamos a tener sorteos todas las semanas, ¿vale? De entradas y muchas cosas más. Así que sigan la cuenta, denle en seguir ahí y después vamos informando lo que hay que hacer. Está, dale, rapidito entonces. Sorteo, primera entrada doble para ir a ver a Marama mañana en la Antena Arena.

Celular con servicio Movistar, perdón, Tigo. Celular con servicio Tigo, que termina en 059. Bruno, entrada doble. Bruno, celular con servicio Tigo, que termina en 059. Bien, vamos con la segunda entrada doble. Ya los mando, a los ganadores ya les mando las entradas, ¿eh? En instantes nada más. Segunda entrada doble. Qué tarde que es, che.

segunda entrada doble. Celular con servicio Antel, que termina en 613. Saya. Felicidades, Saya. Dos entradas para ir a la Antel Arena mañana a ver a Marama. Repito, Bruno, 059 de Tigo. Saya, 613 de Antel. Bueno, ahora vamos con la última doble. Última entrada doble. Agitalo bien, agitalo bolillero bien, ¿eh?

0: 340 mensajes participando. Otro Tigo, 970. Tigo que termina en 970. ¡Mónica! ¡Felicitaciones! Repito, los tres ganadores, entonces, cada uno tiene dos entradas, ¿no? Bruno, Tigo 059, ya te mando las entradas. Saya, Antel 613. Y Mónica, Tigo 970. Dos entradas cada uno, que son entradas digitales, ya te las mando. Con esa entrada que les voy a mandar al celular, al WhatsApp, la presentan en boletería, las escanean y listo, pasaste. Dale, felicitaciones a todos. Y bueno, los que no ganaron, a prepararse porque vamos a sortear muchas cosas por ahí por el Instagram. A ver si hacemos crecer la cuenta, dale. Charlie La Hiena Saco es el Instagram. Bueno, vamos a un poquito de música y ya les planteo el jueguito de la tarde.
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2: Se nos fue el reloj a la miércoles, che. Vamos rapidito con el juego, estamos jugando ya con Voces Ocultas. Acabas de escuchar la voz de un famoso de la televisión. ¿De quién es esta voz?
3: Bueno, los extremos me gustan, ¿eh? La primera y la última opción, cercana, digamos. En lo del salón de pasos perdidos, evitarlo como opción porque siempre hay dos discretos. Bueno, los extremos me gustan, ¿eh? La primera y la última opción, cercana, digamos.
2: ¿De quién es esa voz famoso de la televisión? Comunicate por WhatsApp 095-357-351. 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
3: Bueno, los extremos me gustan, ¿eh? La primera y la última opción, cercana, digamos. En lo del salón de pasos perdidos, evitalo como opción porque siempre hay dos discretos.
1: Bueno. Si yo fuera tu amor.
2: Comunicate por WhatsApp 095-357-351. 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
1: Escúchame, dime un número primo.
2: 8.
1: El 8 no es número primo.
2: ¿Cómo no, primo?
1: Es un número primo. ¿Cómo hacer reír a una mujer? Te parás frente a ella, la mirás a los ojos y decís firmemente: acá mando yo. ¿Cómo se llaman los hombres que son felices los lunes? Jubilados. Un borracho a otro:
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1: Ver el amanecer es algo hermoso, pero lo pusieron a una hora de miércoles. Somos del censo, señor. Ah, ¿qué tal? Buen día. Sí, discúlpeme, ¿cómo se conforma su familia?
2: No.
1: ¿No qué?
2: Ponga que no.
1: ¿No qué? No se conforma con nada mi familia.
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0: estamos jugando con Voces Ocultas. ¿De quién es esta voz famoso de la televisión? ¿Quién es?
1: Bueno, los extremos me gustan, ¿eh? La primera y la última opción, cercana, digamos, cercana. En lo del salón de pasos perdidos, evitarlo como opción porque siempre hay dos discretos.
0: ¿De quién es esa voz famoso uruguayo de la televisión?
2: Miran más allá.
0: 17 horas en toda la República. Luego de la pausa entramos en la última hora de la llena de viernes. También los últimos FM mensajes, así que calla, habla.

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52 minutos van del partido España-Bélgica 1-1. Vamos por acá. Buenas tardes, Charlie. Mandá saludos para la peluquería canina de Solimar, Doble Huella. Que siempre te escuchan. Y pasale un tema de Luana, por favor. Lamento, no queda lugar para temas ya. Buen fin de para todos de parte de la gente de la jardinería. No, Charlie, cuando te dicen hacer lo que quieras, si no hago nada, porque si no la peluquera me mata. Me quedo quietito nomás. Saludos. Saluditos por acá. Llegó tarde, lamentablemente, Eli. Acá dice, Eitan, Charlie, se enojó el enano porque dijiste mal el nombre. Bueno, perdón. Eitan, feliz cumple, Eitan. 5:30 te cantamos, que lo cumpla feliz. Saludos, Eitan. Porque dije Eitan, disculpen. Por acá dice, hola, Char, vos, si tu señora te dice hacé lo que quiera, ¿vos qué haces? Decilo, Charlie. ¿Pero por qué me decís eso, mi amor? ¿Segura que puedo hacer lo que quiera? Feliz día el domingo, un beso al cielo para mi papá. Dice que me hace mucha falta. Hace ya 5 años que ya no lo tengo. Saludito de parte de Carmen. Saludos, Carmen, arriba. Gracias. Charlie, un saludo para Tilín y Nelso. Te agradezco, muy buena la radio. Saluditos, Tilín y Nelso. Charlie, ¿le erraste con la hora o te querés ir antes? No sé, ¿le erré con la hora? No me acuerdo ya. No me acuerdo, Carlitos. Acá dice, hola, buenas noches, escuchando a ustedes desde Barcelona. Saludos para el Cerro Cerro. Y pasamos un temita de sonido caracol por una copa de más. Gracias, saludos. Lamento, no quiero, no va para el tema. Pasale de fondo ahí una copa de más, dale.

0: sigo por acá. Charlie, soy Camila, chofer de intendencia. Agendame, sigo de los estados. Ya está agendada, Camila. Saludito. Ah, no, no está agendada todavía. Ya la agendamos. Por acá, Mónica, que ganó un par de entradas. Dice, ¡qué felicidad! No, perdón, Saya es.
1: Veo cualquier cosa.
0: Saya dice, ¡qué felicidad! Que se ganó un par de entraditas. Bruno, que se ganó las otras entradas también, muchas gracias, dice.
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0: Por acá dice, buenas tardes, Charlie, acá el Peco de Maroñas, decilo con voz de... Vos, no es... oh, Tony, hablás mucho y no haces nada, vos, viejo, movete, viejo.
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0: Por acá, acá está, ahora sí, Mónica. Mónica, muchas gracias, dice. Nada, que disfruten. Ahí están los tres ganadores que escribieron. Saya, Bruno, Mónica. Agradeciendo las entradas. Bueno, me alegro que hayan llegado a las entradas. Y bueno, que disfruten y pasen lindo. Más para los estados por acá. Laura dice, Fito Gali. Primera respuesta correcta. Sí, es Fito Gali, la voz oculta. Adriana responde correctamente. Cecilia responde correctamente. Wally del Cerro responde correctamente. Charlie, domingo, Día del Padre. Es un día para reflexionar, celebrar y valorar a los viejos. Ahora abracen y besen a esos viejos maravillosos. Háganlo ahora que todavía tienen tiempo. Mañana tal vez sea tarde y las lágrimas no sirvan para nada. Para vos, Charlie, para todos los llaneros, abrazo y muy feliz Día del Padre.

0: Abrazo, feliz día. Gabriela responde correctamente. Sammy responde correctamente. Tona responde correctamente. Mario responde correctamente. Leonardo responde correctamente. Patricia del Cerro responde correctamente. Por acá, Mario de Maldonado decía que es Perciavale. No, está equivocado. Charlie, soy Anita. Buenas tardes. Acá jugando las cartas con mi hija y su pareja escuchándote. Saluditos para todos. Arriba. Te cuento que se acaba de ganar las entradas para ir a ver a Panamá. Bueno, me alegro entonces. Salute, me alegro. Va con la madre, muy bien.
1: Que tiene cada cual.
0: Por acá, Betiana responde correctamente. Marta, Fito el Flaquito. Está bien, responde correctamente. Sarabia dice que Sergio Puglia no es correcto. Por acá dice Charlie, cuando yo digo hacer lo que quieras es porque ya me tienen harta. Quiero decir, después atenete a las consecuencias. Dice María del Pilar de la zona de Belvedere. Bueno, me olvidé de decirte que es general para hijos, compañeros, maridos y amigos. Está bien. Hacé lo que quieras. Char, creo que Fito Gali. Beso, feliz día del padre, Char. Y eneros a todos los papás de la familia y las familias que disfruten del día. De parte de Majo, buen fin de. Buen fin de Majo por ahí por España también. Saludos. Al padre nuevo, a Fede, ¿no? Fede. Acá dice, ¿es Petru Valenki? No era Petru Valenki.

U del Cerro responde correctamente. Adriana responde correctamente. Carmen responde correctamente. Verónica responde correctamente. Bea responde correctamente. Berito responde correctamente. Por acá algo para los estados. Martín de Villapañola responde correctamente. Si una mujer te dice dejá, no más, y vos dejás no más, dejá no más. Feliz día del domingo, dice Cintia. Charlie, para mí un genio, Fito Gali, conductor de TV Ciudad, muy bien. Oscar de Nuevo París responde correctamente. Feliz día para vos y

Dali. Clara de Malvin responde correctamente. Amor, y por acá dice... Si yo, no, no. Yo le pedí a mi señora para ir a pescar con unos amigos y me dijo, hacé lo que quieras. Cuando llegué tuve que dormir afuera con los perros. No podés. Saluditos, te deseo un bello día junto a los tuyos. Arriba animal, dice Leo. Feliz día para todos los padres, claro. A pasarla lindo. O como se pueda. Ojalá que sea lindo. Bueno, los que respondieron Fito Gali. ¿Cuántas respuestas correctas? 49 respuestas correctas. Gira el bolillero, dale que es tarde.

0: Vía, celular con servicio Claro que termina en 903. Vía, Claro 903. Juás con el 4 dentro de 6 días. Vía, Claro 903. Listo, 17-22 en toda la República. El partido, a ver el partido. Vamos a relatarlo, vamos. Yamal, tira el arco. No pasó nada. Continúa el partido 1-1, España-Bélgica. 60 minutos. Ya saben, seguimos en vivo hasta las 18 con La Hiena. La música que se viene: Manuel Turizo, Mariano Bermúdez, Casino, La Liga, Rocío Quirós, Palacio, Marc Anthony, La India y Vanessa Britos. Esa es la música. Hasta las 6 de la tarde en La Hiena. Para el domingo, feliz Día del Padre. Arriba, aguazo, aguazo.
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2: Vamos, listo. Salud, muchachos, por esa mujer.

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0: 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Arrivederci Uruguay. Humor antes de la pausa. Inteligente va a ser el smartphone que después de 3 posponer alarma, llame al trabajo o a la escuela y avise que estás enfermo. Contestador telefónico.
2: Hola, soy Pitbull. En este momento no estoy disponible. Por favor, deje tu mensaje después del 1, 2, 3, 4, dale.
0: Ale, Ale, Andro. Judas, Juda, A. Pa, pa, pa, Poker Face. T, Telephone. Creo que Lady Gaga tuvo problemas en la escuela. Si te dieran a elegir entre un iPad 3 o que se acabe el hambre en el mundo, ¿de qué color lo elegirías? ¿Blanco o negro?
3: Amor, me gustas pero estás obesa.
0: ¿Qué? ¿Que me gusta como me besas? Ah.
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0: noches, hoy lo estamos escuchando a Américo Jung. ¡Ya! 18 horas 50 minutos de este viernes. Viernes frío, viernes que llueve.
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0: rato te... Pero de todas formas, le da inicio al fin de semana. Un poco seca la garganta por el aire acondicionado, pero acá sobrevivimos al invierno.
2: Yo te quiero probar esta noche.
0: Comunicate al 094-66-8900.
2: 094-66-8900.
0: Y si estás en Instagram, Noble Romina. Voy a hacer una foto ahora en vivo. Hace un montón que... Ahí está. Y la subimos, perfecto.
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0: 094-668900 WhatsApp. Repasamos en Instagram, Noble Romina.
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0: 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Un gran beso gran para mi princesa Pipi y para Gian, su hermanito, que están escuchando la radio. Hermosa, te extraño.
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0: 19:14.
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0: Quería contarles que el lunes nos va a estar visitando Gonzalo Porta.
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0: Así que agendar. Este lunes, Gonzalo Porta en la

0: 094-668900. Si estás en Instagram, Noble Romina. Y si querés participar por los pasajes a Buenos Aires, entra a la cuenta de la emisora, Aire FM 100.3.
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0: Ahí vas a saber cómo hacer.

0: pero no... Humberto de Sauce, que quiere escuchar La Pollera Amarilla para Estela. Buena, se hizo viernes, Romy. Pásame No Me Enamoro Más. Yo estuve esperando este día toda la semana. Acá me piden un tema de Vuela 8, qué pena.
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0: Saludamos a Luquitas Bunker, que nos está escuchando. Abrazo, Lucas. Me debes unos enganchados, ahora que pienso.

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0: policía.
1: De Godornix dice un mensaje por acá.
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1: Saludamos a Nacho que dice presente.
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1: También a Gustavo Iscaizacú que todos los años lo recibimos en diciembre.
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1: De solidariamente
3: yo lo maté.
1: Recolecta pelotas
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1: para regalar
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1: en época de fiestas a los niños que más las necesitan.
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1: Carlos Corti, sonando La Suerte. 20 horas 49 minutos. Si recién sintonizás, acordate.
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